0: This week on America's Now, melting glaciers in Colombia.
1: Y se está derritiendo muy rápidamente. Esperamos que, según nuestras mediciones, de 3 a 5 años ya estaría extinto.
0: Scientists fear a catastrophic scenario.
2: La cuestión que nos da mucho sentimiento a nosotros, que hemos visto el retroceso glacial, muchas veces nos agudan los ojos por esto que está pasando y no tenemos nada que hacer.
0: Retreating glaciers threaten the water supply. The science behind more efficient crops in Brazil.
3: By not using nitrogen fertilizer in the soybean crop in the last season in Brazil, we saved 230 million tons of CO2 that were not released to the environment.
0: Ancient fishing techniques practiced in Peru.
4: Estamos saliendo porque el mar está tranquilo, pero cuando el mar sube, ya no podemos salir ya. Se cierra todo, no, mucho oleaje muy grande.
0: Next.
5: ¿Qué tal? ¿Quedó?

0: Welcome to America's Now. I'm Elaine Reyes in Washington, D.C. Los Nevados National Park in Colombia features the country's highest active volcanoes. Years ago, it had six snow-capped peaks with glaciers. Now it only has three. Higher than normal temperatures are rapidly melting the snow. Toby Muse visited the park to bring us this report.
1: An early start and no coffee. Today we will climb one of Colombia's last six snow caps with the country's only glaciologist, Jorge Ceballos.
2: Yo soy ingeniero geógrafo.
1: Ceballos, who works for Colombia's Institute of Hydrology, Meteorology and Environmental Studies, is checking in on the famous Santa Isabel, a snow cap he's been observing for decades.
2: Hoy va a ser un recorrido muy interesante porque este sendero que yo lo he bautizado el sendero del cambio climático. Es un sendero muy interesante que nos enseña cómo ha cambiado el paisaje en las últimas décadas.
1: This is the Los Nevados National Natural Park, home to Colombia's tallest active volcanoes. It also contains three snow-capped mountain peaks. But soon, it will house only two, because Santa Isabel is melting fast.
2: Y se está derritiendo muy rápidamente. Esperamos que, según nuestras mediciones, de 3 a 5 años, ya estaría extinto. Es dura, solo ascenso. Solo vamos a tener ascenso. 5 kilómetros en ascenso y una diferencia de 800 metros en 5 kilómetros.
3: Es un sendero que nos lleva a un glaciar que se va a extinguir a causa del cambio climático. Bueno, aquí iniciamos.
1: The hike takes us through the Paramo, a landscape unique to this corner of the world. These highlands retain water, the source of the resource for the surrounding region.
3: El ecosistema de páramo. Cada planta tiene sistemas adaptativos a estas condiciones de altura, de la radiación solar que es muy fuerte acá. Y estos ecosistemas durante miles de años se han adaptado a esas condiciones de mucho frío y en pocas horas aumenta la temperatura. Esto es quizás lo más importante de los páramos, los suelos, que almacenan mucha agua, administran muy bien el agua.
1: We arrived to the site where once the glacier reached years ago.
4: Todo eso era nieve.

0: the ice has melted much more rapidly due to climate change.
1: Todos los glaciares dan ese anuncio que se está acelerando el cambio climático, como nunca antes.
0: For decades, the snowcaps have brought a steady stream of tourists here. Just 3 hours outside of the city of Manizales, the heart of Colombia's coffee region. Now, as the glacier melts and people must hike longer and harder to see it, businesses say fewer visitors are coming through.
2: Mi nombre es Félix Antonio Cipagauta Ciaucho.
0: He's lived here all his life and 10 years ago opened a restaurant to cater to tourists hiking to see the glacier. Like for many here, the glacier is the source of immense local pride.
2: Que tenga yo recuerdos, a ver, la primera vez que yo vine a Santa Isabel, pues eso fue entre el 62 y el 67, pues la sensación de tener uno ese glaciar tan inmenso ahí. El glaciar, en esa época, subí por ahí unas 10 veces. Hoy en día ve uno desde acá y da nostalgia, porque de acá se ve y da nostalgia ver lo que hay, ya no hay nada. Ahora últimamente que empezaron a explotar turísticamente, la merma porque se ha ido paulatinamente descongelando el glaciar, entonces la merma de la gente. Entonces para nosotros como negocio se nos mermó mucho. Promedio de 60 personas. Hay semanas que no estamos, o sea, estamos quietos, de brazos caídos. Sí, hay muchas, se han suspendido, digamos, acá tenemos proyectos de ampliar y poner hospedaje y... Pero decidimos estarnos quietos por el tema de la merma del turismo.
0: He dreams of returning to Santa Isabel one day.
2: Digamos un ejemplo ahora ya, la experiencia mía de volver al nevado ya es remota. Ya, digamos, eso lo tienen restringido a personas, pues ya uno de 70 años no le dan... Yo tengo más de 70 años, ya no puedo.
3: ¿Te gusta el río?
2: Claro, y me encanta a mí el frío. Pero entonces es bonito volver a tener la experiencia.

0: reach another milestone. Just over three decades ago, this was covered in the glacier. We see hikers coming down, exhausted but troubled.
1: Mi nombre es Andrés Mauricio Gutiérrez, soy guía de turismo del Parque Nacional Natural Los Nevados. Vengo subiendo acá el Nevado desde el 2013.
0: The guide live streams his hikes, spreading the word on the importance of protecting our shared natural world. But the slow death of the Santa Isabel snowcap has him pessimistic for the future.
1: La cuestión que nos da mucho sentimiento a nosotros, que hemos visto el retroceso glacial, muchas veces nos agudan los ojos por esto que está pasando y no tenemos nada que hacer. Es algo que va a pasar. Antes nos tenemos que resignar a lo que está viniendo. Y desde pequeño nos ha gustado la montaña, la conexión con la naturaleza. La montaña lo coge uno y la naturaleza. El Santa Isabel ya le queda muy poquito. Hoy hicimos precisamente medición con los compañeros. Nos marcó un centímetro al día de retroceso. O sea que ya sí o sí, prácticamente nos queda un añito, dos añitos. Pues que somos también, pues, en parte muy, muy triste, pero también muy afortunados de ser la generación de que podemos compartir con este nevado. Nuestras próximas generaciones no van a tener esa oportunidad de poder compartir con este nevado.
2: Mi nombre es Mario Alberto Bríñez, soy economista. Ha sido una experiencia muy bonita, también pues bastante triste porque realmente se ve el deterioro del nevado. Pues digamos, nos sentimos totalmente impotentes ante la situación. Sí, realmente uno lo piensa y bueno, más allá de las medidas que toma uno en casa, reciclar, hacer un buen uso de los elementos, pues se presentan este tipo de situaciones.
0: The other two snowcaps in the region, the bigger Tolima and Ruiz, have lost 80% of their ice. But Santa Isabel has lost over 99% of its ice, dropping from around 30 square kilometers when it was first measured in the mid-19th century to less than 100 meters.

0: meter squared today.
1: It's a sad pattern happening across the planet. Glaciers are melting due to global warming, from the Himalayas to South America. Glaciers hold two-thirds of the world's fresh water, and when one melts, it reconfigures local ecosystems. In this zone, they've seen the water go to the local rivers and be absorbed by the paramos soil.
2: Ya estamos en un sitio que yo lo llamo ahora un museo, porque este fue uno de los glaciares mejor y más instrumentados de Colombia. Estaciones meteorológicas, estaciones hidrológicas, sensores sobre el hielo, teníamos de todo y lo visitábamos muy seguido. Y todo lo que vemos ahí al fondo era un glaciar hasta la cumbre. Todo esto era blanco. Y fue un glaciar muy turístico hasta el 2023, que se extinguió completamente.
1: The air is thinner now, as your lungs remind you with each breath. When there was a glacier, it would have required mountain climbing gear to traverse. Now, it's just rock. The temperatures are too cold for anything to settle here. But as the temperatures rise in the future, vegetation will start to grow amid this desolate landscape.
2: Hay una especie invasora. Y los ecólogos, biólogos están estudiando esto. ¿Qué tan rápido el cambio climático acelera esta colonización? ¿Qué especies invasoras han llegado o pueden llegar? Esto en algunas décadas, yo imagino 5 décadas, 6 décadas, completamente cubierto, ya un páramo, pero no sabemos qué tan páramo como el que tenemos abajo será. Pero es una historia importante porque cuenta eso. Las historias de lo que esto fue, un laboratorio para la ciencia también.

0: al terminar pandemia.
1: Que dejamos un año sin venir. Y cuando venimos, el cambio fue muy dramático. Y dijimos, se acabó esto. Se acabó. Nos dio mucha tristeza. Mucha tristeza. Y dijimos, ¿para qué volvemos? El glaciar. Pero al poco tiempo dijimos, no, no. Sigamos midiendo. Hay que registrar hasta el último fragmento de hielo.
2: We reached the first monitoring post that has been documenting the shrinking size of the glacier for more than 15 years. This small piece of ice once connected to the summit glacier of Santa Isabel. Now it melts alone.
0: Bueno, no, parece que tiene humedad al interior. Es que aquí la humedad relativa es muy alta. Esta cámara toma una fotografía cada 5 minutos. Cada mes, mes y medio máximo. Ese es el inconveniente. Toca venir a cambiar baterías.
3: ¿Cómo? Ah, sí, sí. No, que este paisaje aquí me hace acordar del rover que está en el Curiosity, ¿es? En Marpet, que nos mandó fotografías y el paisaje era muy lindo. Parece otro planeta acá.
2: He checks the tool they use to measure the depth of the ice. It's much worse than he feared.
0: Es posible que esta sea nuestra última visita a hacer una medición acá. Este hielo va a desaparecer muy pronto, este terrelito de hielo. Hay que despedirnos de esto. Tomar una foto, ¿no?
2: In the villages below the snow cap, it's their gradual loss that has served as a wake-up call and prompted Carolina Alzate Garcia to focus on raising awareness of the environment, starting with classes for the local children.
4: Y es un proyecto con Sensat Agua Viva que lo que busca es que los niños sean esos semilleros, esos

0: polinizadores que cuiden y salvaguarden el territorio, dejándoles, no sé si suena muy fuerte esa responsabilidad, pero para que la vivan con nosotros, del cuidado de este territorio y del empoderamiento también de él. El nevado para mí tiene varias connotaciones. Tiene unas connotaciones espirituales que me parecen de gran valor para este territorio, porque es un punto energético muy importante, porque hace que estas comunidades sean prósperas, sean guardianas y cuidadoras. Para nosotros como habitantes de él, decimos que somos un territorio bendecido. Uno de las cosas es porque somos de vocación hortícola. Entonces aquí tenemos cultivos y esa ceniza y todo lo que el Kumandai suelta es para beneficiar nuestros territorios, para abonar nuestras tierras. He subido, tuve la oportunidad de subir el año pasado y es muy charro porque uno lo siente, toda la fuerza y toda la energía que él tiene.
1: Que es muy importante la nieve. No, nunca voy a los nevados.
2: ¿Y te gustaría ir?
1: Sí, me gustaría muchísimo. Quiero conocer la nieve. Por eso no quiero que nunca se pierda la nieve o que ya no haya. Porque yo sí quiero ver la nieve o tocarla. Necesitamos cuidarla.
3: After a difficult scramble up the hardest stretch, called the Heartbreakers, we summit. It's taken us 4 hours to reach the top, and it will be another 4 hours down. But all of that is secondary as we take in the beauty of walking in the clouds. 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
4: We finally made it. We've reached the peak of the snow cap of Santa Isabel. We're 5,000 meters above sea level. It's been hard. We've trekked through storms, through winds, but we're finally here and it's worth it. But now I'm here and I see the beauty of this place. I too now feel the nostalgia I've heard from other people on our trek to get here. A nostalgia for a future that hasn't even happened. Because in the grand scheme of things, I am likely to be one of the last people to stand on top of this snow cap. It's just one more loss for us in this constant battle against climate change.
5: Yo siento como dos cosas. Primero, una tristeza de ver cómo cambia tan rápido y que el deseo mío es que el hielo permanezca, pero es imposible y lo sé, y lo sé. Después de 20 años de monitorear este glaciar y verlo cambiando, emocionalmente se siente muy fuerte, una tristeza. Pero también es algo curioso que siento como una alegría de poder haber registrado esos cambios y de poder todavía, después de 20 años, llegar hasta acá. De tomar un dato que nos tarda 5 segundos. Ese dato es muy importante y es para la historia. Y con eso, pues damos a conocer, también nuestra misión es divulgar lo que está pasando. Y la lección es clara, es que el daño está hecho. Y lo seguimos haciendo daño al sistema. Un sistema que duró miles de millones de años en estructurarse. Y en pocas décadas estamos cambiando todo. Es injusto. La lección es clara y es que el sistema que estamos viviendo, que estamos usando para sobrevivir, no es bueno.